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Así arrancábamos esta nueva edición de RQP Weekend. ¿Cómo están? Nosotros felices de compartir otro domingo espectacular con mucha información, tenemos consejos, pero sobre todo tenemos buenas canciones para disfrutarlas a lo largo de estas 3 horas, ¿eh? Comenzamos como siempre saludando a mi equipo que trabaja en estudios. Está Juan Barrios en la programación musical y José Rolón en la puesta al aire y los controles. 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Yo soy Male Caballero, las citas hasta las 12, así que quédate allí que esto recién comienza.

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Era la propuesta para seguir acompañándote en estos primeros momentos del programa. 0985-944022, nuestro número de contacto. También estamos en las redes como @RQPPY.

Si tenés alguna sugerencia o simplemente querés contarnos desde dónde estás pasando tu domingo o desde dónde nos estás escuchando, te invitamos a comunicarte desde ahora. 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Ahora sí, seguimos disfrutando de buena música. 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

Era el sonido con el que seguimos disfrutando esta mañana de domingo, mañana fresquita. Gracias por los mensajes en las redes, al WhatsApp 0985-944022 también. Bueno, quiero que me digas desde dónde nos estás escuchando y cómo estás viviendo este clima otoñal, ¿eh? Lindo, lindo está, la verdad. Nosotros seguimos aquí en Cabina de RQP, siempre, siempre con el mejor clima y las mejores canciones, obviamente. Y hablando de pasar un domingo fabuloso, imagino que ya está en marcha ese asado de domingo que vas a estar compartiendo con los amigos o con la familia, ¿no? 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

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Momento de seguir disfrutando de buenas canciones. Estás en RQP Weekend.

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6: Así despedíamos otro temazo, clima ideal para seguir disfrutando de buenas canciones. Estamos en este cuarto bloque con una programación fabulosa, ¿eh? 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Seguimos con buena música en este tramo del programa. Esto es RQP Weekend.

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Así teníamos otro clásico de RQP, la propuesta con la que seguimos disfrutando de esta programación de domingo. Gracias por los mensajes y saludos. Seguimos leyéndote y acompañándote hasta las 12, ¿sí? 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Ahora sí, continuamos con buenas canciones. 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

Era la propuesta con la que seguimos compartiendo tu mañana de domingo. Buenísimas canciones realmente. Estamos disfrutando a pleno de estas 3 horas de programación. Siempre acompañando las actividades o ese merecido descanso que por ahí también estás realizando o tomándote en este día especial, en este día domingo. 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Estás en RQP Weekend y ya acercándonos al mediodía, seguimos disfrutando de buenas canciones.

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seguimos en esta edición domingo de Recupe Weekend, tramo final del programa ya, gracias a todos los amigos y amigas que siguen en sintonía. Bueno, nos están escuchando a través de la 98.5 en Ciudad del Este, por ejemplo, gracias a toda esa gente fabulosa de Alto Paraná. También en Pedro Juan Caballero están en sintonía a través de la 103.9 del dial. Así que gracias por esa presencia y gracias por esa compañía en cada programa. 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Tramo final de RQP Weekend y seguimos con más canciones. 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

Era el sonido con el que despedimos un programa más. Ya llegamos al final de esta edición domingo de Recupe Weekend. Qué bien que pasamos, qué linda mañana que estuvimos compartiendo con todos ustedes. Gracias por esa presencia. 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Gracias a Juan Barrios, a José Rolón también, quienes estuvieron trabajando fuera de micrófonos, y a ustedes por permanecer allí del otro lado del dial. Mi nombre es Male Caballero, nos volvemos a reencontrar mañana lunes puntualmente a las 21 horas, así que quédense en nuestra sintonía, siguen acá las buenas canciones las 24 horas, ¿eh? Bueno, muy buen resto de jornada, que tengan un excelente inicio de semana también para mañana. Chao, chao.

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Bienvenidos a una nueva edición del RQP Weekend, ladies and gentlemen. Pasen, que ya estamos listos para disfrutar de temones, como siempre, y hablar del backstage de la música, esos detalles también que siempre tienen una joyita detrás, cada uno de los temas que van sonando aquí en RQP, los discos, los artistas, los grupos. Todo lo conocemos en el weekend de RQP. ¿Listos para acompañarte? Puedes comunicarte con nosotros vía redes sociales, Twitter, Facebook, RQP Paraguay, Instagram, RQPY. A mí me encontrás como @AndyRuizDíaz en todas las redes sociales. Y también tenés el WhatsApp de la radio, 0985 94 40 22.

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11: Y en esta edición domingo del RQP Weekend tenemos que hablar de ella, que está cumpliendo 42 años. La arquitecta del pop punk sería ella, ¿sí? Que sigue tan vigente porque sigue recorriendo los escenarios, subiéndose on stage, al stage, digamos bien. Hoy está de cumple nada más y nada menos que Avril Lavigne. Y qué mejor manera de arrancar hoy hablando de ella, su cumpleaños, de esta mujer que reescribió las reglas del pop comercial a principios de los 2000. Hoy cumple 42 años la icónica canadiense Avril Lavigne, con sus corbatas. ¿Se acuerdan las corbatitas sueltas, sus brazaletes? Su patineta también. Avril irrumpía en una escena dominada por el pop plástico para demostrar que las adolescentes también querían las guitarras distorsionadas, actitud rebelde y letras cargadas de angustia real, y con grandes himnos como Complicated, My Happy Ending y Girlfriend, por ejemplo, marcaba la identidad estética y musical de toda una generación. Hasta hoy, Avril, como te decía, sigue llenando recintos alrededor del mundo, demostrando que su fórmula sigue tan vigente y fresca como hace 20 años. Desde aquí, obviamente, le rendimos homenaje a la eterna princesa del pop punk, sonando, como siempre, aquí en la RQP, Avril Lavigne.

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Continuamos avanzando en el weekend de RQP y hablando de nuestros artistas favoritos también. En este caso vamos a recordarlo a Prince con The Gold Experience. Este recorrido por las efemérides que tenemos también en RQP Weekend. Hablamos de este genio que estaba obviamente adelantado a su época. Esta semana yo recordaba que sus familiares, cuando fueron a revisar la casa después de su fallecimiento, encontraron una bóveda repleta de material inédito de Prince, tanto grabaciones ya de los temas como las letras, ¿verdad? Un montón de papeles que encontraron, que dice que da para no sé cuántos álbumes más, pero hasta ahora no conocemos nada al respecto. Está todavía todo muy guardado. Pero bueno, vamos a nuestra efeméride. Un día como hoy, en 1995, el mundo de la música mainstream era testigo del lanzamiento de The Gold Experience, un álbum clave en la discografía del gran Prince. Este disco es recordado no solamente por contener joyas de alta gama, digamos, como The Most Beautiful Girl in the World o Gold, sino que también porque fue el primer álbum de larga duración que el artista lanzó utilizando su famoso símbolo impronunciable. ¿Se acuerdan que él dejó de tener nombre en un momento y era solamente un símbolo, el famoso símbolo de Prince en vez de su nombre? Bueno, ese fue el momento. Fue la hora cúspide de su guerra declarada contra los contratos abusivos de las grandes disqueras, demostrando que su libertad creativa valía más que cualquier marca comercial. Hoy volvemos a recordar este clasicazo, este discazo de Prince, que siempre tiene acá otros temones también sonando en RQP.

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Gracias a los que siguen comunicándose con nosotros vía redes sociales, Twitter, Facebook, RQP Paraguay, Instagram, RQP Irea y el WhatsApp de la radio 0985-944022. Más del mundo de la música y hablamos ahora de Pink en este momento de efemérides en este domingo, porque nos vamos hasta el 2008. Un día como hoy, la irreverente y talentosa Pink alcanzaba uno de los picos más altos de su carrera comercial en los Estados Unidos con su himno So What, que seguimos gritando hasta ahora. Llegada de forma oficial al puesto número 1 de la Billboard Hot 100 en este año, convirtiéndose en su primer gran éxito en solitario en liderar la prestigiosa lista estadounidense. La canción, inspirada en su presentación, en su separación temporal con su esposo Carrie Hart, se transformó de inmediato en el himno definitivo de empoderamiento, despecho y fiesta también para millones de personas. Con su sonido guitarrero, una actitud rebelde y un video musical divertidísimo, Pink destruía todo a su paso, ¿eh? Y yo creo que simplemente fue replicar lo que sucedía en la vida real, porque en alguna entrevista ella contó que le había destrozado las ruedas de su camioneta a su marido en ese momento cuando se peleaba con él, y estaba tan rabiosa que incluso se cortó la mano en ese momento con el cuchillo con el que estaba reventando las ruedas. Así es que toda esa rabia también la depositó en el videoclip de este tema, que se consolidó como uno de los sencillos más vendidos del siglo XXI. Así es que a casi dos décadas de ese logro, la canción sigue sonando con la misma potencia en todo el mundo. Y no la excepción, RQP. Aquí también suena Pink.

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estamos avanzando en el Recupe Weekend y vamos a hablar ahora de los Beach Boys y vamos a hablar de leyendas. No pueden faltar los Beach Boys, las leyendas absolutas de la música mainstream. Este domingo conmemoramos el día en el que la televisión estadounidense cambió para siempre. Nos trasladamos a 1964, una fecha histórica en la que la banda más importante del surf rock, The Beach Boys, hizo su debut, un debut espectacular en el programa legendario también de The Ed Sullivan Show, vestidos con icónicas camisas de rayas azules y armados con sus radiantes armonías vocales. El grupo paralizó las pantallas de millones de hogares interpretando sus más grandes éxitos del momento como Wendy y su super clásico número uno,

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bien, ladies and gentlemen, hasta aquí llegamos con esta edición domingo del RQP Weekend. Gracias a todos por elegirnos de vuelta para acompañar sus fines de semana también con muy buena música y todo el backstage de los artistas que más queremos que suenan aquí en RQP. Equipo completito como siempre, David Dos Santos en controles, Juan Barrios en la programación musical, Mariela Sosa en la producción, yo soy Andy Ruiz Díaz. Mañana, edición feriado de nuestro RQP Express. Te esperamos en las 6 para compartir más buena música y el backstage que tanto amamos de nuestros artistas. Nos vamos, te espero mañana a las 6 con RQP Express. Bye.

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3: Archivos RQP es un programa que compila eventos musicales históricos ocurridos la última semana en años anteriores. En el capítulo de hoy, los archivos entre el 21 y el 27 de septiembre. Bienvenidos al episodio 37, Archivos RQP. Es domingo 27 de septiembre, José Rolón y Juan Barrios en Estudios Centrales en Asunción y quien te saluda, Raúl Vega, desde Buenos Aires, Argentina, con el último episodio en esta zona, digamos, dada

dada la situación geográfica. Les tengo que contar esto, porque estoy también acá, cerca de la vereda, en una esquina, en un barrio muy conocido, residencial de Buenos Aires, en Devoto, transmitiendo gracias a personal ilimitadamente conveniente, más días, más datos, nunca se acaba, acompañando a estos archivos fantásticos que de alguna manera han signado el contenido de nuestro conocimiento acerca de la música. Y por supuesto pueden generar un chorizo de conversaciones. Gracias a todos por estar ahí. Esta es la primera hora, vamos hasta las 9 de la noche. Mi nombre es Raúl Vega, en redes sociales como @nosoyneo y personal ilimitadamente conveniente, más días, más datos, nunca se acaba, te traen nuestro primer archivo. Este archivo tiene como fecha el año 1997, es un 27 de septiembre, un día como hoy, de hecho. Si vos estabas en Pensilvania, ok, y por ahí te habías sacado un ticket y habías ido al anfiteatro del el Star Lake de Boogerstown en Pensilvania, ibas a ir a un concierto de una conocida, muy conocida banda australiana en ese momento, In Excess en particular, pero sin saberlo si te habías ido un día como hoy en 1997 a ese estadio, era In Excess, estabas presenciando el último concierto de In Excess, ya que Michael Hutchence, quien era su vocalista, ¿verdad? En realidad estabas presenciando el último concierto de Michael Hutchence, quien era el vocalista de In Excess en ese entonces, el primero y único para muchos, me incluyo yo, ya que 2 meses después sería encontrado muerto en la habitación de su hotel, ¿verdad? Michael Hutchence tocaba un día como hoy en 1997 frente a su banda In Excess por última vez, y eso nos lleva al primer archivo de la jornada. ¿Saben cuál fue la última canción que cantó Michael Hutchence en vivo, sabiendo que luego se suicidó? O eso es lo que aparenta, o una de las hipótesis de su desaparición. La última canción que tocó In Excess en vivo se llama Suicide Blonde. Archivo de RQP, 27 de septiembre de 1997, suena In Excess, Suicide Blonde.

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Estamos en archivos RQP y la siguiente carátula data del año 1949, 23 de septiembre, una semana como esta, 1949, en Long Branch, New Jersey, nacía un señor llamado Bruce Springsteen. Sí, tenemos el primer cumpleaños de la jornada, fue esta semana, Bruce Springsteen. Es imposible tratar de resumir su bio, ya que sigue siendo extremadamente... ¿cómo sería? Frondosamente musical, frondosamente laboral, no para Bruce Springsteen. Simplemente mencionarles que el año pasado sacó 7 discos y este año sigue dando vueltas, sigue girando, sigue colaborando, sigue siendo el artista que desde hace ya más de 40 años, 50 me atrevería a decir, pero 40 años, dejémoslo sí o sí, Bruce Springsteen haciendo de las suyas. En 1949, en una semana como esta, nacía en New Jersey y hasta el día de hoy sigue dando conciertos, que cada concierto de Bruce Springsteen, si te vas a ver un concierto de Bruce Springsteen, dura un promedio de 4 horas. Es todo lo que te puedo decir. Archivo CRQP, una de mis canciones favoritas, suena The Boss haciendo Brilliant Disguise.

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Archivo RQP, no solamente en una semana como esta, sino también un día como hoy, hace muy poquito, hace un año, 2025, esto es del 2025, 27 de septiembre de 2025, Lola Young se desorienta arriba del escenario, ya está arriba del escenario, ¿verdad? Esto ocurría en el festival All Things Go en New York. Si vos estabas ahí y podías ver a Lola Young, te ibas a dar cuenta que ella está cantando arriba del escenario y vos ves, por ahí la estás viendo de lejos, por ahí pues, está bailando, está trastrabillando. No, quedó completamente fuera de sí, desorientada, y se desploma hacia atrás en el medio de su actuación en ese festival en New York. Se retira durante unos meses del show, porque obviamente no pudo continuar en esa ocasión. Se retira unos meses luego de ese show. ¿Para qué? Para lidiar con su adicción a las drogas y el agotamiento, factores que contribuyeron a su lesión, a esa lesión que se dio exactamente hace un año. Para el 2026, específicamente para febrero del 2026, volvería a actuar ya más sobria, más tranquila, más en sí mismo. La gran Lola Young volvería a actuar nada más y nada menos que en los Grammy. Pero un día como hoy, hace un año, en el 2025, se desvanecía y se desplomaba por completo arriba de un escenario. Suena Lola Young haciendo Messy.

ocurría, y es un guiño bastante singular a todo tipo de rankings que se suele hacer. Esto ocurría en Atlanta, y Billboard Atlanta hacía pública su primera lista de éxitos de clubes de striptease. Sí, imagínate lo popular que son los clubes de striptease, que tienen su propia lista de música en Billboard. Esto ocurría en Atlanta, y en esa primera lista que se publica el tope, ¿ok? El tope de la lista lo ocupa Metro Boomin con su canción Club. Esta lista es un indicador clave del potencial de un éxito, ya que muchas canciones de rap se popularizaron cuando los DJs de los clubes de striptease las empezaban a pasar. Así que, ojo, no deja de ser un muy buen lugar para escuchar música que de alguna manera te erotice o te estimule de alguna forma. En Atlanta, Billboard, una semana como hoy, exactamente hace un año, estrenaba el Striptease Ranking, Club Striptease Ranking de Atlanta. Este era el tema número uno, Metro Boomin haciendo Club.

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El último archivo de esta hora nos lleva a una separación. Estamos en el programa del día de hoy, tenemos los archivos del día de hoy, tenemos como una línea de últimos shows en vivo. Eso va a pasar, seguiremos teniendo velorios, seguiremos teniendo cumpleaños, pero también hay mucho último show en vivo, y en este caso una separación. Arrancábamos la hora con el último show en vivo de Michael Hutchence arriba, enfrente a INXS, y ahora en este archivo tenemos una separación. Un 21 de septiembre del 2011, en una semana como esta, según los archivos RQP, R.E.M. anunciaba su disolución tras más de 30 años de trayectoria. En una publicación en su sitio web, los miembros de la banda escriben: a nuestros fans y amigos, como R.E.M. y como amigos de toda la vida y cómplices, hemos decidido poner fin a nuestra carrera como banda. Nos retiramos con un profundo sentimiento de gratitud, de cierre y de asombro por todo lo que hemos logrado. A todos aquellos que alguna vez se sintieron conmovidos por nuestra música, nuestro más sincero agradecimiento por escucharnos. Esto ocurría en el 2011, un 21 de septiembre, y R.E.M. dejaba un legado que creo que hasta el día de hoy ninguna banda independiente ha llegado a calzar del todo, ¿eh? Tipo, no sé, los Arcade Fire se nos hicieron como muy intelectuales, pero realmente R.E.M. es R.E.M. En fin, último archivo de la hora. Me quiero ir para musicalizar este cierre de R.E.M., no me quiero ir a sus últimos éxitos, sino al contrario,

primer single que sacaron, un single que hace muy poquito fue remixado por el productor irlandés Jackknife Lee. Ellos sacaron este tema, había sido su primer single, y lo revisitaron y lo relanzaron para juntar fondos precisamente para el medio, para la estación de radio que lleva el título de esta canción. Esto es R.E.M. con el remix de Jackknife Lee para Radio Free Europe.

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0: próxima hora en este bello programa. Bueno, los archivos tienen años bastante distintos. Los archivos son de 1980, de 2017, de 1986, del año 2000 y de hecho también del 2002. Todo esto va a ocurrir en archivos RQP en la hora 2, episodio 37. En momentos regresamos con más archivos RQP.
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0: 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Archivos RQP es un programa que compila eventos musicales históricos ocurridos la última semana en años anteriores. Sí, efemérides semanales, nada más. Episodio 37, Archivos RQP, perdón, bienvenidos.

me tenté con la presentación. Espero que nadie se haya sentido ofendido. De este lado hay un humano, no una inteligencia artificial, una inteligencia bastante superficial, de hecho, pero inteligencia al fin y bastante sensible. Domingo 27 de septiembre, Juan Barrios y José Rolón en Estudios Centrales, quien te saluda, Raúl Vega, desde Buenos Aires, Argentina, para Asunción y de ahí para el resto del mundo a través de rqp.com.py, encarando la segunda hora de los archivos RQP. 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Vamos. ¿Y vamos con qué? Con el primer archivo de la hora 2. Había dicho hace un ratito que teníamos últimos conciertos, y lo que viene a continuación es un gran último concierto. Bueno, en la hora anterior teníamos a In Excess, eso para nada está de más recordar que fue el último concierto de Michael Hutchence, pero acá creo que tenemos a un emblema un poquitito más importante para la cultura popular. Bob Marley ofrecía su último concierto, un repertorio de 20 canciones nada más, que hizo en el Stanley Theater de Pittsburgh junto a The Wailers, una semana como esta, un 23 de septiembre de 1980. Justo después de la actuación, Marley, que padecía una enfermedad que hoy podemos decir que era un cáncer, en ese momento no se entendía muy bien qué pasaba, Marley se desplomó en el escenario y fue trasladado a un hospital para que lo traten. El resto de la gira se canceló y Bob Marley falleció un 11 de mayo de 1980.

81, ¿verdad? Poco, menos de un año después. La última canción fue una versión de 6 minutos y medio de Get Up, Stand Up, que la tocó y cerrando ya el concierto dentro de lo que era su segundo bis. Pero todo esto ocurría en una semana como esta en 1980. El concierto formaba parte de la gira Uprising, que llegó a Estados Unidos apenas unas semanas antes. Marley se haría mucho más famoso, obviamente, en ese país tras su muerte. Pero unos días antes de este último concierto, Bob Marley and the Wailers ofrecieron 2 shows en el Madison Square Garden, pero como teloneros de los Commodores, ¿ok? Esto ocurría un par de días antes de este último concierto final. Y en el 2011, muchos años después, el concierto final se publicó como un álbum en directo bajo el título Live Forever. 23 de septiembre, 1980, una semana como esta, archivos RQP, esta era la canción, la última canción que Bob Marley tocaba en vivo. Get Up, Stand Up.

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Es el año 2017, según este archivo, es un 21 de septiembre, es una semana como esta, y nosotros vamos a irnos a un recurso que claramente en el 2017 lo tendrían que ir probando las nuevas generaciones. Cuando hablo de nuevas generaciones, el protagonista está recontra metido dentro de ese rótulo, ya que Post Malone en el 2017, para contrarrestar los bajos pagos, lo poco que le pagaba, o él consideraba que le pagaba a YouTube, lanza una versión de su sencillo Rockstar que consiste únicamente en el estribillo repetido 5 veces de la canción. No es la canción en general, es simplemente un video con el estribillo repetido 5 veces. Los comentarios dentro del posteo están desactivados y se ofrece a los usuarios un enlace para escuchar la versión completa en plataformas más rentables. Atendeme el truco acá, ¿eh? Vos te vas, podías escuchar y demás, pero si te parecía algo raro escuchar el estribillo todo el tiempo, te ibas a otras plataformas más rentables a escuchar la canción entera. Dado que cualquier tipo de remezcla contribuye a la posición de la canción dentro de la lista del Hot 100, los 45 millones

millones de visualizaciones que tiene ese video, que ni siquiera era la canción, consiguen y cuentan para el total, al igual que las escuchas adicionales de Spotify, de Tidal y de otros servicios de streaming. Todo eso, truco o no, hay que ir sabiéndolo esto, lleva a la canción al número uno de la lista. Acá hay una opinión personal y están súper bien todas las estrategias posibles para llegar al tope de los charts o lograr este tipo de cosas. Pero no dejan de ser trucos que están más allá de la escucha de una canción. Es un truco, es un recontra truco, que quizá también deja a otros artistas o menos creativos o sin tanto alcance fuera de estos lugares. Y esto, que no es otra cosa que una especie de loop repetido, consiguió que este track llegue al puesto número uno. Todo bien con Post Malone, todo bien con las nuevas formas de escuchar música, pero a los rankings está bueno llegar de una forma bien, lleguemos bien. No, acá entre nosotros, Post Malone, Archivo RQP, Rockstar.

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Es nuestro primer velorio. Primer velorio. Sí, no, porque los últimos habían sido shows. Tuvimos un cumpleaños, de hecho, tuvimos el cumpleaños de Bruce Springsteen. Sí, oficialmente es nuestro primer velorio. Señoras y señores, un 27 de septiembre, un día como hoy de 1986, en este archivo RQP, nos despedíamos del segundo bajista de Metallica. Cliff Burton fallecía un día como hoy en un accidente de autobús en Suecia durante la gira Damage Inc. de Metallica en apoyo al álbum Master of Puppets. Sí, el señor Cliff Burton lamentablemente tenía nada más que 24 años y se iba en la van durmiendo en su litera cuando la van, el autobús en el que iban, se salió de la carretera. Ese movimiento brusco hace que él salga despedido por la ventana del autobús y murió aplastado por este mismo vehículo en una de las tantas vueltas de ese accidente. 27 de septiembre de 1986 nos dejaba Cliff Burton, el bajista original de uno de los himnos más importantes de la agrupación que conocemos como Metallica. Archivo RQP, Metallica en el aire, Master of Puppets.

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22 de septiembre del año 2000, archivo RQP, nos vamos a una situación de estas que tienen que ver, de las primeras que involucran la cárcel, portación de armas y demás. Un 22 de septiembre del 2000, según los archivos RQP, el rapero Flesh and Bone, el señor Stanley House, en su nombre real, integrante de la agrupación Bone Thugs and Harmony, fue sentenciado en un tribunal de Los Ángeles a 10 años de prisión por agresión con un rifle AK-47 y posesión ilegal de un arma de fuego, lo cual es ilegal para un exconvicto. Sí, a todo esto él ya venía siendo exconvicto, salió de la cárcel y andaba con una AK-47 por ahí. El señor Stanley House se enfrentaba a casi 20 años de prisión, pero recibió una sentencia menor después de que los abogados, obviamente tiene abogados y demás, después de que los abogados presentaran pruebas de que fue víctima de abuso infantil. Acá a mí no me queda tan en claro esto, calculo que tendrá que ver con algún tipo de daño emocional, alguna enfermedad mental que lo llevaban a claramente estar sobreprotegido con un AK-47 ante lo que pudo haber sido una infancia complicada. Y las secuelas que puede dejar el abuso infantil, pero bueno, así quedaron las cosas cuando el rapero Flesh and Bone terminó encarando 10 años de cárcel por portar un AK-47 y agredir a otras personas. Suena en los archivos su grupo Bone Thugs and Harmony haciendo The Crossroads.

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El último archivo de la hora 2 nos lleva al año 2002, a un 26 de septiembre. Si estuviésemos esta semana, hubiera sido ayer esto. Pero un 26 de septiembre del año 2002, una serie que respeto y me he colgado mirándola, pero no soy un gran fanático. Me refiero a Scrubs, que como muchas otras series, tienen cruces con músicos y demás. Bueno, Colin Hay, vocalista de Men at Work, aparecería en un episodio del 26 de septiembre del 2002, un capítulo que se llamaba My Overkill, y aparece en Scrubs interpretando el clásico de Men at Work, Overkill, en varias secuencias fantásticas.

sido cargadas de muchísima creatividad, según lo disponía la trama de ese episodio de Scrubs. 26 de septiembre del 2002, los cruces de las estrellas de rock en series de televisión se hacen presentes con el tema de Men at Work, Overkill.

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0: Se viene la hora 3 y con ella un paseo por distintos años. Nuestros archivos nos llevarán al año 1958, al año 2003. Dos veces nos van a llevar al año 2003. Nos vamos a ir al 2022 y también a 1993. Todo esto en la hora 3 de, precisamente, Archivos RQP, episodio 37. En momentos regresamos con más Archivos RQP.
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0: Continúa Archivos RQP. Los archivos se recuperan entre el 21 y el 27 de septiembre. Están ingresando a su hora 3 en el episodio 37. Bienvenidos a los archivos RQP. 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Domingo 27 de septiembre, el primer domingo primaveral, con José Rolón y Juan Barrios en estudios centrales, formando equipo conmigo acá en Buenos Aires, desde Argentina, ya preparando el playlist también para mañana, que eso sí lo voy a presentar, si Dios quiere, desde la República del Paraguay. Esta es la última impronta radial que tenemos desde acá para la 98.5 Ciudad del Este, Pedro Juan Caballero 103.9 y 94.5.

3 Asunción. Vamos con lo primero que nos trae esta tercera hora y el primer archivo. 22 de septiembre 1958, señoras y señores, nuevo feliz cumpleaños, esta vez para una chica que se llama Joan Mary Larkin. Joan Mary Larkin es a quien conocemos artísticamente como Joan Jett. Joan Jett, o Joan, nacía en Filadelfia, en Pensilvania, se crió en Rockville, Maryland, y tuvo una gran carrera que continúa hasta el día de hoy. El año pasado sacaba un disco y una gira, un disco nuevo y una gira con Billy Idol, pero en su en una mini video que podemos hacer para celebrar la vida y el arte de esta gran persona, tras unirse a la escena musical y ser la guitarrista de la banda punk femenina The Runaways, luego formaría Joan Jett and the Black Hearts, su álbum debut, y esto es algo genial para todos aquellos emprendedores y para todos aquellos que de una u otra forma estamos siempre tratándonos de animar a hacer cosas y no tenemos tanta tolerancia para el rechazo. Sepan que el álbum debut de Joan Jett fue rechazado las primeras 23 veces. Hubieron 23 discográficas que le dijeron que no al primer álbum de Joan Jett, a pesar de que contenía el futuro número

Número 1 y canción leyenda absoluta, cover genial de Joan Jett a todo esto, que se llama I Love Rock and Roll. Feliz cumpleaños, Joan. ¡Archa!

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Es el año 2022 y se acaba de estrenar en una semana como esta una película de Olivia Wilde, la gran actriz, muy muy sexy por cierto. Olivia Wilde se va estrenando como directora. Yo no sé si esta es su primer película y si no, más o menos pega en el palo. Esa película se llama Don't Worry Darling y Don't Worry Darling está protagonizada por Harry Styles. Ay, ¿cómo se llama la chica? Puck. Ay, no me acuerdo. La nueva Black Widow, la hermana de Black Widow, se entiende. Pero bueno, ella es la protagonista femenina y Harry Styles tiene el aval de ser el protagonista masculino en Don't Worry Darling. Por cierto, una película muy, muy mala. Habiendo dicho esto, a la par de todo esto ocurrían dos cosas. Harry Styles llegaba y seguía en el puesto número uno en esta época, en el 2002, con su hit As It Was, que es el hit con más repeticiones o más escuchas en Spotify, pero también empezaba un romance con la directora de la película, o sea, con la mismísima Olivia Wilde. En el aire, septiembre 2022, con honor a Don't Worry Darling, una de las canciones de su protagonista masculino, Harry Styles. As It Was,

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Y llegó nomás un nuevo velorio a nuestro querido RQ. Archivos RQ Playlist, iba a decir. A los archivos RQ. La fecha es el 26 de septiembre. Ayer sería, si fuese esta semana. Esto ocurría en el 2003. Con 54 años nada más, Robert Palmer fallecía de un ataque al corazón luego de una cena tranquila y de haber ido a ver una película. Así de fácil. Robert Palmer en 1949 habría nacido y en el 2003, en una semana como esta, fallecía. Fue un gran compositor y un músico británico conocido por su voz elegante, su estilo sofisticado y la mezcla de géneros entre el rock, el soul, el funk y el reggae. Los 80 fueron definitivamente su apogeo. Fue parte de otros grandes proyectos y otras grandes bandas, pero nos ha dejado temas inmortales en los 80s. Este, sin embargo, es de principio de los 90s. Pensé en pasar Simple Resistible o Addicted to Love, que son canciones que tranquilamente podrían homenajearlo, pero suenan muy pero muy seguido, y no tanto esta, que es una gran canción, a mí me enamora cada vez que la escucho, y es, sí puedo decir, de principios de los 90. Es una colaboración con UB40, la que utilizamos para recordar a Robert Palmer, quien fallecía una semana como esta, según los archivos RQP. Suena Robert Palmer, esto es I'll Be Your Baby Tonight.

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Nuestro siguiente archivo ocurría un día como hoy, en el año 2003, un 27 de septiembre. Quilombos de bienes raíces y aplicaciones o solicitudes rechazadas. La protagonista es Carly Simon en esta ocasión. Un 27 de septiembre del año 2003, según los archivos RQP, Carly demandaba a los propietarios de un famoso complejo de departamentos en New York, el edificio Dakota.

valorado en, atendé, $990,000, barato para la ubicación, te diré, $990,000 frente a Central Park. Sin embargo, la estricta junta cooperativa del emblemático edificio rechazó la solicitud tras una tensa entrevista con la cantante. Le empezaron a preguntar, argumentando que la artista había sido grosera e irrespetuosa con los miembros de la junta y fue una inquisición impertinente. Sí, vieron que cuando uno quiere también una propiedad, por ahí se puede llegar a evaluar, algunos lugares se pueden dar, sobre todo los elitistas, clubes, y por supuesto zonas tan importantes como puede llegar a ser un edificio a Central Park, frente a Central Park en New York. El edificio Dakota, situado frente a esta localidad, a este espacio verde en New York, es famoso mundialmente por su extrema exclusividad. A lo largo de las décadas, para que sepan, ha vetado las solicitudes, o sea, ha rechazado las solicitudes de compra de numerosas celebridades, entre ellas Antonio Banderas, Madonna, Melanie Griffith, Billy Joel y Cher, debido a sus estrictas políticas comunitarias y evitar aglomeraciones o situaciones que puedan alterar la paz por culpa de la fama de quienes viven ahí. Paparazzis, etc. 27 de septiembre 2003, una semana como esta, Carly Simon era rechazada, pero no le querían devolver la guita. No sé si recuperó la guita. Ese tipo de cosas después se las arreglan con las inmobiliarias. Suena Carly Simon, Coming Around Again.

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El último archivo de nuestra hora 3 nos lleva a la primavera de 1993. Un 21 de septiembre de 1993 se publicaba la canción All Apologies. All Apologies es el sencillo, es el último sencillo de Nirvana lanzado mientras Kurt Cobain aún vivía. Recordemos que All Apologies era parte de In Utero. Se lanzaba como single. La cara B de ese single era Rape Me, pero esa es otra historia. Kurt Cobain rara vez hablaba de las canciones, pero sí en algún momento dijo que esta en particular, All Apologies, estaba dedicada a su esposa, a Courtney Love, y a su hija, Frances Bean. La canción trata sobre todo lo que se esperaba de él y los cambios por los que había pasado, que no fueron del todo agradables a juzgar por los versos y la letra de la canción, ¿verdad? Un montón de excusas, un montón de apologies, all apologies. Tremendo tema que me gustaría pasarlo en su versión original. Muchas veces luego del Unplugged únicamente recurríamos a la versión de ese concierto, ¿verdad? Sin embargo, la versión del disco original es realmente increíble y llena de la nostalgia que puede llegar a significar este gran hit de Nirvana. 21 de septiembre de 1993, archivo CRQP, Nirvana, All Apologies.

0: Se viene la última hora en los archivos RQP y nos vamos a ir a 1998 dos veces. Nos vamos a ir a 1998. ¿Qué está pasando? También nos vamos a ir al 98. Estamos re noventosos. Dos veces al 98. Uno al 97. Uno a 1990 y uno al 2023. Increíble. Todo ello en Hora 4, episodio 37.
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2: Bienvenidos a la hora 4 del episodio 37 de Archivos RQP. Nos estamos despidiendo con los cinco increíbles momentos de la música que ocurrieron en una semana como esta. Venga. Bienvenidos. Personal ilimitadamente conveniente, más días, más datos, nunca se acaba, presentan esta belleza radial en frecuencia modulada, conocida como Archivos RQP, que está en su hora final, la hora 4. Nos quedan un puñado de anécdotas nada más, todas ellas van a honrar esto que tanto amamos, que es la música. José Rolón y Juan Barrios en Estudios Centrales, Raúl Vega, quien te saluda, me despacho con esta última hora que arranca con este archivo. Un guiño interesante, nuevamente a Nirvana. La hora anterior la estábamos cerrando con All Apologies y el lanzamiento de esa canción tan particular en algún momento del año 1993. Sin embargo, esa misma banda en 1990 tenía algo singular. Estaba mutando de formación de lo que había sido la formación de su primer álbum y la formación de su segundo álbum, entre Bleach y entre Nevermind, y por supuesto que los shows no paraban y tenían que seguir tocando. Bueno, en una semana como esta, un 22 de septiembre de 1990, tras la salida del baterista original Chad Channing, Nirvana ofreció un único concierto con el baterista de Matt Honey, con el señor Dan Peters en la batería. ¿Verdad? Este show fue en el Motorsports International Garage de Seattle. Posteriormente, para el siguiente show nada más, ya estaría el histórico Dave Grohl sentado en el banquito de la batería de Nirvana. Y me quiero ir a ese grupo que lo ayudó, a ese grupo que ayudó, que se ayudaron entre ellos, que dijeron, te sabes la música, sí, todos pertenecemos a la misma escena, no sabemos lo importante que va a ser nuestras contribuciones, pero en ese aguante de que los músicos que están escuchando saben lo que es que se te caiga un tecladista, un baterista, un guitarrista o tenga angina el vocalista, y encontrar un reemplazo rápido es brutalmente genial y de una amistad y camaradería única. Así que esto va para Dan Peters y para el grupo que continúa hasta el día de hoy, para Mad Honey. Abrimos la hora con este grupo que, por cierto, amo, y en los archivos RQP de ese 22 de septiembre de 1990, ese baterista y el resto de su banda ocupan esta canción. Suena Mad Honey haciendo Good.

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En 1998 ocurría esta situación, que es más un chisme, parece un chisme de comadres que otra, más que otra cosa, pero no, es un archivo de RQP. 21 de septiembre de 1998, Madonna matricula a su hija, a Lourdes Ciccone, la matricula, la mete al colegio, ¿verdad? Pero no, bueno, la hija de Madonna. Es un prestigioso colegio de Inglaterra llamado el Cheltenham Ladies College. Ahí entra la hija de Madonna. Y acá viene el detalle comadre, ¿verdad? Que cada vez que, cuando los que tienen hijos, ¿verdad? Lo que he escuchado y demás. Mandar a tu hijo al colegio, ¿a qué colegio? Al público, al no público, al privado, a este, al otro, ¿cuánto alcanza? ¿Cuánto sale? Bla, bla. Me imagino una reunión de padres y que te caiga Madonna. ¿Verdad? ¿Quién discute ahí? ¿Qué se discute? Pero bueno, esos son pequeños chascarrillos. El detalle es que la matrícula de este colegio en esa época nada más, al año salía $22.650. Yo creo que es mucho, no sé, lo sabrán los padres.

Pero en 1998, la hija de Madonna era matriculada por un año en el Gentleham Ladies College. No sabía qué canción de Madonna poner y qué excusa para escuchar. Tenemos un último disco que le está yendo bastante bien y tenemos los clásicos de siempre y los clásicos no tan clásicos de siempre. Y este no tiene nada que ver con el colegio ni nada, pero sí quizá con todos nosotros, aquellos que tenemos o hablamos el español de una u otra forma. 21 de septiembre de 1998, Archivo CRQP. Madonna suena con Spanish Eyes.

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Archivo RQP 1998, 26 de septiembre. Si estabas en ese año, ayer se estrenaba. Si estabas en ese año en Moscú, de repente, en San Petersburgo o en algún lugar de Rusia, ayer arrancaba recién la transmisión de MTV Rusia. Sí, unos casi 15 años después de la transmisión original de MTV Occidental ahí en Norteamérica. En 1998, el 26 de septiembre, arrancaba MTV Rusia y arrancaba con la transmisión exactamente a la medianoche del concierto de Prodigy en vivo en la Plaza Roja en Moscú. Esa era la primera transmisión. Qué cool, ¿verdad? Pensando que la americana, la de Norteamérica, desde el primer video había sido Video Kill the Radio Star. Y Rusia arranca con Prodigy en vivo en la Plaza Roja. Dios mío. Un gran concierto, por cierto, ese. Pero luego de esa primera transmisión, que fue el concierto en vivo de Prodigy, obviamente empezaron los videos. Y el primer video en rotar en Rusia en 1998, 26 de septiembre, fue el del artista ruso Mammy Froll haciendo este tema que viene a continuación. 1998, 26 de septiembre, archivos RQP, suena Mammy Thrall haciendo Vladivostok 2000.

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Una gran historia a continuación que roza los límites o cruza o mezcla los límites del arte y la religión. Un 27 de septiembre de 1997, en los archivos RQP, Bob Dylan interpretaba Knocking on Heaven's Door o A Hard Rain's A Gonna Fall, y más bien, no, o y A Hard Rain's A Gonna Fall, para el Papa Juan Pablo II y una audiencia de nada más y nada menos que 300.000 personas en el Congreso Eucarístico Mundial de Bolonia, en Italia. Para el Papa, de 77 años, fue una oportunidad para conectar con los jóvenes a través de la música, y el pontífice de hecho lo logró al incluir la canción de Bob Dylan, Blowing in the Wind, durante su sermón. O sea, el Papa Juan Pablo II toma parte de la letra de la canción de Dylan en algún momento en su sermón. La invitación de Dylan no estuvo exenta de polémica, por supuesto, ya que quien fuera todavía en ese momento, creo que era... O sea, tenía una categoría, no era papa, ¿verdad? Pero en el público, entre los organizadores o de parte del Vaticano, estaba Benedicto, ¿verdad? Estaba Benedicto XVI. Y él temía, ¿verdad? Llamaba a Dylan como una especie de falso profeta o cosas por el estilo. Pero entendía que la música de Dylan y la Iglesia Católica para él eran incompatibles, y por supuesto no estaba de acuerdo con lo que estaba haciendo Juan Pablo II. Dylan se une a varios músicos pop italianos de la misa en concierto, pero el principal atracción, por supuesto, para los fans, es verlo actuar a él. También es objeto de ira de quien era, ahí está, el cardenal, era cardenal Ratzinger. Todavía no era Benedicto, ¿verdad? Era el cardenal Ratzinger, más conocido luego como el Papa, que asumiría recién en el 2005, pero allá por 1997 no le copaba ni ahí que Dylan esté mezclándose en una celebración religiosa. Aunque Dylan se convirtió al cristianismo en 1979, llegando incluso a publicar 2 álbumes enteros de música religiosa, Benedicto tacha su obra, junto con la de otros músicos, de anticristiana, y lo considera un falso profeta. Benedicto recuerda más tarde sus dudas sobre el evento y decía que tenían un mensaje completamente diferente al del Papa. Había motivos para ser escéptico. Yo lo era, decía Benedicto, ¿verdad? Y creo que lo soy más aún hoy. Sobre si era realmente correcto permitir la aparición de este tipo de profetas en una misa, en una celebración religiosa. Benedicto hace todo lo posible por detener el concierto, pero el actual pontífice, o sea Juan Pablo, reconoce el repertorio del arte en la letra, la lírica y la música de Dylan y de los otros artistas. Y de hecho dice en las siguientes palabras el querido Juan Pablo: esta noche, en el camino de la música, Jesús se encontró con ustedes, un representante suyo, refiriéndose a vos, Dylan, ¿verdad? Un representante suyo acaba de decir en su nombre que la respuesta a las preguntas de su vida está soplando en el viento. Eso lo dice Juan Pablo a toda la multitud, y es cierto, pero no en el viento que se lleva todo en remolinos vacíos, sino en el viento

Cristo, que es el aliento y la voz del Espíritu Santo. Una voz que llama y te dice, ven. El sermón, con influencias de Dylan, es un éxito y aumenta la popularidad de Juan Pablo, por supuesto, entre los jóvenes católicos, pero no beneficia en nada al Papa Benedicto, ¿verdad? Que siempre tuvo fama de mala onda, es increíble. Durante sus casi 8 años de pontificado, prohibirá las guitarras. Luego, no bajó la guardia a Benedicto, prohibió las guitarras en la misa, ¿verdad? Y cancelaría la tradicional festividad del concierto navideño en el Vaticano, al que solían asistir varias estrellas pop. El tipo canceló todo. Abrazo a las decisiones, a las correctas, a las incorrectas, a las mejores, a las peores, y a esas que no podemos juzgar ni ninguno. Yo, a mí me causa muchísima gracia, gracia en el mejor sentido de todo esto. Pero bueno, para todos aquellos que hoy domingo de hecho fueron a la misa, suena Bob Dylan. En 1997 se originaba esta anécdota. Y esta canción no sé ni de cuándo es, pero vamos a escucharla. Suena Bob Dylan, Most of the Times.

Nuestro último archivo de la jornada es un archivo que se genera hace nada más que 3 años, un 24 de septiembre del 2023. Y me hace despedirme con bastante nostalgia de todo lo que ocurrió esta semana trabajando acá desde Buenos Aires para Asunción, sabiendo que si sale todo bien, si Dios quiere, mañana voy a estar en la República del Paraguay nuevamente para tomar la posta con RQ Playlist y las 10 canciones nuevas que ya tengo seleccionadas para ustedes. Gracias a todos los que desde las 5 de la tarde están expuestos a esta transmisión. Gracias a los amigos, a todos mis colegas y amigos de RQP que hacen posible esto, a Juan Barrio y a José Rolón, a mi sponsor personal Ilimitadamente Conveniente, más datos, más días, más todo, nunca se acaba. Gracias en serio. Mi nombre es Raúl Vega, me siguen en redes sociales como @nosoineo. Me despido con... es cero solemne esto, es casi un chisme de después de haber hablado de Bob Dylan, el Papa y demás en el último archivo, en el anteúltimo, venimos con un romance que surgía hace 3 años. Taylor Swift asiste al partido de los Chiefs, del equipo de fútbol americano. Taylor Swift va al partido de los Chiefs contra los Bears en el Arrowhead Stadium de Kansas City como invitada. Ojo, de quien la había invitado nada más ahí, estaban coqueteando, ¿verdad? Le dice, che, venime a verme, yo juego este día, qué sé yo. Ese señor, ese muchacho, ese quarterback, era Travis Kelce, y al parecer estaban ahí coqueteando, había un interés amoroso. La audiencia de ese evento, a raíz de la presencia de Taylor Swift aceptando la invitación de Travis, se dispara entre adolescentes y las camisetas de Kelce, ¿verdad? Ahí está, ojo, ahí hubo un billete ahí, aumentó el merchandising. Y las ventas de las camisetas entre todos los Swifties, las camisetas de Kelce, ¿entiendes? ¿Verdad? La remera del jugador. Se disparan, aumentan las ventas considerablemente. Sabiendo que los últimos 3 años más o menos le fue muy bien a este romance y demás, yo no sé si deseamos que terminen mal así, o que terminen para que se generen nuevas canciones en el universo de Taylor, pero o no, ¿verdad? Nada más para agregar. Gracias a todos por haber estado ahí. Nuevamente, el último archivo de la jornada es mi tema favorito, inducido al mundo Swiftie a través de mi sobrina Valentina. Lo que suena es Taylor Swift haciendo Blank Space. Chao.